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2: Son las 9 en Mix Radio.
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Buenas noches a todos. Decidí hoy subir a cantar a esos lugares donde normalmente la gente come y no lo escuchan a uno, pero hay una amiga muy especial que está escuchando esta canción. 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
2: En este puente se vale todo, mi gente, confirmadísimo. Hoy con Mix Radio 92.9, se vale todo, se vale todo. Me dicen por ahí, me confirman que hoy la gente está celebrando el Día del Padre, ¿cierto? Estaba programado para la próxima semana, pero bueno, como cosa rara. Unos dicen que se celebra hoy, otros dicen que no, que el mismo día, claro, el día de las elecciones. No, que lo dejaron para después, no sé, no sé qué pasó, la verdad, pero bueno. Hola.
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2: ¿Cómo está la people a esta hora diciendo presente a través de Mix Radio 92.9? La emisora que está comandando en Bogotá 24-7. Acá ya en este domingo diciendo presente, aterrizando en la nave. Aquí Andrés Pari, el dueño del Pari de este lado, y también mixeando a todos los oyentes que en este domingo se van conectando con nosotros desde bien tempranito, desde bien a él, con Mix Radio 92.9 Bogotá, la emisora que está comandando. Tenemos ya los últimos boletos para el Fan Zone. Nos estamos aquí acercando prácticamente a lo que será este evento. Próximo 17 de junio, partido inaugural, Selección Colombia. Ahí vamos a estar en primera fila, por supuesto, con Mix Radio 92.9. Aparte de eso, vamos a seguirle sumando más cosas. Fan Zone, vamos a sumarle también a eso Mundo Aventura hoy. Puedes ganar con Mix Radio. Invitaciones para que vayas a disfrutar este fin de semana o cuando quieras de Mundo Aventura, Skyzone. Y también tenemos boletos para Cinemix, película la que quieras ver. Así que, mejor dicho, esto se pone interesante. Saluden a través del WhatsApp de Mix. Quiero saludarlos a esta hora. 310-42-82-92-9.
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2: Siempre en modo Mix Radio 92.9. Saludando a toda la people en esta mañana. A ver, por acá, Sandy, ¿cómo estás? Buenos días,
3: para
2: Sandy,
3: hola. Para nosotros, hoy es el Día del Padre, Pari. Feliz Día del Padre para ti, para todos los que son padrecitos, papacitos de la emisora. Eso. Mix, la 92.9.
2: Gracias.
3: Como siempre, y gracias por estar hoy ahí. Prográmenos y pónganos a bailar. Choque. Salsa choque.
2: Padre. Salsa choque. Ahí está el saludito también para los padres. Sandra por acá dice que hoy es el Día de los Padres, listo. Para todos los padres que nos están ahí escuchando, los que se ponen la 10, los que también son consejeros, los que no solamente llevan ese sustento a casa, sino que también, obviamente, ¿cómo podríamos decirlo? Se ponen la 10 en otros sentidos. A los que también les ha tocado ser madres, hombre, por favor, ¿sí o no? ¡Feliz Día del Padre, hombre! Que lo disfruten y que sea completamente en modo Mix 92.9. Señores, feliz mañana para todo el mundo. Buenas canciones, buena música. Modo mundial y también modo Mix 92.9.
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2: Acá ya de este lado, calentando la mañana, el dueño del party. Andrés Pari de este lado, escuchando Mix.

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0: por acá dándole también a los buenos clásicos. Recuerden que de 12 a 12 viene Palos 2000, señores. Palos 2000.
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0: Ahí vamos a estar diciendo presente también con el señor Mr. Bravo, que nos trae buenas canciones cada fin de semana.
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0: Bueno, Bogotá, preparados entonces, porque en este domingo, escuchando Mix Radio 92.9, llega el momento de ganar también. A esta hora llega el momento de invitar oyentes, porque este próximo, ya es miércoles 17 de junio, vamos a tener nada más y nada menos que el partido inaugural de Colombia. ¿Sí? Partido inaugural, hay muchos, claro. Podríamos decir que el partido inaugural del Mundial, ya se hicieron tres, pero ahora Colombia va a hacer su debut. Podríamos decir que Colombia va a romper la cinta de su participación este próximo miércoles. Y lo vamos a estar celebrando con Mix Radio 92.9.
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0: Bueno, señores, ahí lo tienen ustedes. Una invitación que les estamos haciendo a los oyentes de Mix Radio. Importante saber que

Facilito, ¿cierto? Hemos, bueno, cada locutor, cada integrante de Mix Radio entrega las boletas de manera diferente. A mí lo que pasa es que me dejan cierto número de boletas. Y yo lo que hago es que los oyentes que llegan de primeros a través del WhatsApp son los que se van a llevar esa boleta inmediatamente. Antes de poner a participarlos a ustedes, quiero recordarles un par de cositas. La primera es que si usted quiere venir este fin de semana, se lo permito que venga. Si quiere venir ya de una vez, coja carro, coja transporte, se queda aquí en la estación calle 100. Prácticamente estamos pegaditos de la estación calle 100. Claro, ahí por el autonorte, ahí te bajas en toda la calle 100. Te bajas por el costado sur.

0: Organización Radio Olímpica, creo que también. Hoy nuestros hermanitos de Olímpica están celebrando el Día del Padre. Están dando tamal, que inclusive me trajeron tamal. Ah, no, excelente. Hay derecho, ustedes también piden su tamal, ¿sí o no? Entonces, facilito lo que vamos a hacer. Van a llegar, hoy pueden llegar, recuerden. Carrera 46, número 9421. Vienen, reclaman su boleta. Chévere, bonito, le van con sus boletas ya guardadas. Y muy importante que ustedes revisen al momento de venir por esas invitaciones, que sean realmente las boletas que hayan pedido, ¿cierto? Pari, que no, que es que yo pedí para Fontanar, pero me dieron Tunal. No, no, no, no. Devuélvalas, por favor, va a decir. Venga, es que yo pedí fue para Fontanar y le van a entregar las boletas que son, ¿cierto? Eso. Listo, muy importante eso. Hay oyentes que me han dicho, Pari, vea, lo que pasa es que me dieron boletas para, digamos, yo pedí para Fontanar y me dieron de Tunal. No, lo siento mucho. Cada boleta está marcada, no se puede ingresar. Digamos, el día del evento, si usted tiene boletas de otro fanzón, no puede ingresar. Por eso es muy importante que tengas ahí ya asegurado, que tengas ahí ya muy... claro, también la información ahí dentro de tu boleta, ¿cierto? Ahí está entonces. Par de informaciones que hay que tener en cuenta. Numeral para tener en cuenta. Aquí con Mix Radio 92.9. Ahora sí, Bogotá, llega el momento de ganar con
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0: ¿Están listos? Estamos listos entonces. Atención. Primeros tres oyentes que lleguen con la palabra Colombia a través del WhatsApp y les llegue el mensaje de ganador, los espero hoy mismo. Carrera 46, número 9421. Primeros tres oyentes que me manden la palabra. Ahí lo tenemos entonces. ¡Vamos! Eso, Brenda. ¿Cómo estás? Saludito, Brenda. Sebas, también lo veo por acá, que va llegando con la palabra Colombia.

qué más, a ver qué más va llegando. Palabra Colombia, palabra Colombia. Recuerden que si ustedes reciben de vuelta ese mensaje de ganador, deben venir corriendo ya mismo. Carrera 46, número 9421. Mucha gente estaba preguntando, Pari, ¿se puede ir hoy domingo? Se puede venir hoy domingo. Pari, ¿mañana lunes festivo? Mañana lunes festivo también se puede venir. Así que ustedes no saquen excusas, porque nos vamos a ver a Colombia en el Fan Zone Oficial.

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La gente está, mejor dicho, pilosa hoy. La gente tiene ganas de ir a apoyar a Colombia, ¿cierto? Bueno, entonces, atención porque me voy con otros tres oyentes que se quieran ir a ese fan. 310-42-82-92-9, ya mismo, palabra Colombia. Ya tengo por acá los primeros tres, me habilitaron otras tres. Me voy con esos tres oyentes, ¿listo? Tres oyentes más, a ver. Palabra Colombia, 310-42-82-92-9. Recuerden que Parque Fontanar del Río es hacia sur. El sector del Tunal es hacia el sur. Y ustedes van a estar eligiendo su fanzón de confianza. Su fanzón más cercano, ¿cierto? Palabra Colombia, prepárate para seguir ganando conmigo. Tengo full invitaciones a esta hora para los oyentes. ¿Quién más se quiere ir con nosotros? A ver, confirma.

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1: 11:01 en Mixta Radio.
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1: Acá diciendo presente con Mix Radio 92.9. El dueño del party te sigue mixeando en la mañana de este domingo. Domingo festivo. Domingo para relajarnos. Domingo para ponernos ahí las gafitas chévere. Para buscar calorcito, para buscar alguito bien refrescante, agüita ahí. Delicioso, ¿sí o no? Con Mix Radio 92.9, la emisora que está comandando en Bogotá. Venga, que por acá va llegando gente a la cabina. Hombre, vamos a saludar a CJ, que hace rato no brilla por acá en la cabina de Mix Radio. Vamos a ver, CJ, ¿cómo vamos, papi? ¿Bien o no? ¿Qué se dice?
2: ¿No?
1: ¿Qué se dice?
2: Excelente, excelente.
1: Pero que es que no le abrí el que era. Ahora sí, habla CJ.
2: Ahora sí, ahí dos, sí, estoy bien, estoy más o menos.
1: Perfecto, ahí háblalo.
2: ¿Bien o no? ¿Qué más, Parisito? ¿Cómo vamos?
1: Excelente, CJ. A ver, ¿qué pasó? ¿A quién trajiste? A ver.
2: Bueno, lo que pasa es que hay un oyente desde siempre ha escuchado Mix y precisamente estábamos hablando y me dijo, uy, parce, hace rato que no lo escuchaba. Además, con usted me gané el primer premio.
1: ¿Ah, sí?
2: Y de ahí como que se le destapó la suertecita porque ha ganado boletos.
1: Está
2: para
1: mal.
2: Ir a cine. Se ha ganado también...
1: Está bueno, mal con Olímpica, vea.
2: Se ha ganado...
1: No, vea, no, pero no, vea, póngalo ahí. Hablar.
2: Venga, acá sigue siendo oyente fiel de Mix.
1: Bueno, ¿cómo vamos, mi hermano? ¿Bien o no? Bienvenido.
3: Aspari, buenos días todavía, tarde.
1: Sí, claro, buenos días todavía, hombre. Todavía falta media hora para decir buenas tardes. ¿Cómo vamos, mi hermano? ¿Bien o no?
3: Bien, mucho gusto. Mi nombre es Alexander Peña. Pues no, nada, siempre escuchándolo desde siempre. Lo que le decía ahorita a CJ afuera, la primera vez que gané con él.
1: Sí.
3: Gané desayuno, que me dieron panas moñonas, que estaba participando para el desayuno.
1: Ah, sí, eso no me tocó a mí, moñonas no me tocó a mí.
3: He ganado ticket para entrar al cine, para ti no le estaba comentando, sí. Y hoy pues que vengo a lo del fandom.
1: ¿A fandom?
3: Para irnos para el partido de Colombia.
1: Bueno, ¿ya le dieron tamalito allá afuera o no?
3: Excelente, sí, está bueno, bueno.
1: Ah, bueno, el man hizo moñona hoy, vea, vino por fandom y tamal.
3: Bien,
1: mi hermano, muchas gracias por estar ahí en modo mix.
3: No, ¿listo? Siempre a ustedes, muchas gracias por alegrar las mañanas. Todas las mañanas estoy con ustedes pegado con de domingo a domingo, mejor
1: listo,
3: dicho.
1: Mi hermano, hágale, muchas gracias, hombre. Vea, ahí está, oyentes que están llegando también por invitaciones para ese fandom. Aquí las tenemos, los que están preguntando, ¿puedo venir hoy domingo? Claro, hoy domingo también, lunes festivo también lo pueden hacer. Así que de una vez, acérquense y... Por acá tenemos las boletas para ustedes. Señores, vamos a mixear entonces, Bogotá. Vamos a mixear. Vamos a tirar en este momento nombres de canciones, nombres de clásicos. Vamos a hacer un mixeito de clásicos a esta hora, así bien brutal, señores. Clásicos para la mañana del domingo. Ustedes lo van a mixear ya mismo a través del WhatsApp, notica de voz.

0: ¿Qué dicen los oyentes a esta hora? 310-42-82-92-9. Clásicos para mixear. A ver. Vamos a la misión en este momento de recolectar clásicos para darle play, para mixear. 310-42-82-92-9. No sé, ¿cómo te quedaría un Rakim y Kenway, por ejemplo? ¿Cómo te quedaría, clásicos de domingo? No sé, uno de la factoría así, bien duro, un perdóname para este domingo, ¿ah?
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0: Aquí como para ir calentando porque ya se viene como en el 2000, o mejor, para los 2000, con Mr. Brown. A ver por acá, hola Mix, ¿cómo estamos?
2: Hola Pari. Buenos días, Pari, reggaetón latino.
0: Uy, reggaetón latino. ¿Quién más diciendo presente a esta hora? Hola.
3: Hola, Mix. Me gustaría mixear la de Baby Rasta.
0: Listo. Uy, están duros. Chimba de clásicos. Hola.
4: JP, buenos días. Hagan el favor, Royal Rumble.
0: Bueno, esperemos que venga JP, ¿cierto? De igual forma, brother, vamos a tener aquí en cuenta ese Royal Rumble. A esta hora, 310-42-82-92-9. Voy a mixar tres clásicos bien duros. Ya tengo los primeros, listo. Así que vamos a darle con toda esta hora con Mix Radio 92.9. Los clásicos nos pertenecen.
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0: Aquí el dueño del party es de Mix Radio 92.9. Trayendo al rey Don Omar. Si quieres escuchar al rey, yo te traigo al rey. Te pongo al rey aquí a Mix Radio.
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1: Pari, buenos días. Papi, tres clásicos. Royal Rumble de los Benjamin. ¿Por qué te demoras de plan B? Y soy tu príncipe de Sion y Lennox.

0: día. Mientras tanto, yo voy calentando para todos los oyentes de Mix Radio 92.9. Alguito por acá, así como alguito de clásicos, ¿sí o no? Se vienen dos horas interrumpidas de buenos clásicos. Mientras tanto,
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2: Hola, Mix. Me gustaría mixear La La La La de Baby Rasta.
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0: ¡Suma!

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1: Bueno, Bogotá, por acá seguimos diciendo presente. Andrés Pari de este lado con Mix Radio, la emisora que está comandando en Bogotá, fin de semana con Puente. Y aquí vamos a estar nosotros en este puente también, pendientes, atentos a todo lo que los oyentes quieren, todo lo que los oyentes pidan, todo lo que los oyentes se les antoje también. ¡Eso! Así que preparados porque llega el momento de ganar con Mix Radio 92.9. En este momento les voy a entregar invitaciones que podría decir invitaciones varias. Me voy a ir, voy a estar mencionando, voy a estar haciendo una serie de preguntas. Y con cada pregunta voy a estar contándoles para qué ustedes van a participar y para dónde se van a ir, ¿cierto? Vamos a tener boletas para los tres parques de diversiones más importantes que siempre hemos tenido por acá, ¿cierto? Número uno, Mundo Aventura. 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
1: Bueno, preparados entonces, voy con invitaciones para Mundo Aventura y serán dos ganadores para Mundo Aventura, ¿listo? ¿Están preparados? ¿Están ready? Dos ganadores para Mundo Aventura con la misma pregunta y vamos a girarlo por acá, vamos.
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1: Les voy a hacer preguntas de la emisora, ¿cierto? Ahoritica les mencioné el programa que viene ahoritica a las 12 del mediodía, ya es el tercer fin de semana que presentamos este programa. Quiero preguntarte a esta hora, ¿cómo se llama ese programa? Presentado por Mr. Bravo, señores. ¿Cómo se llama el programa que viene ahorita al mediodía? Presentado por Mr. Bravo. A ver, lo tienes ahí, tírame tu respuesta. Nota de voz, 310-42-82-92-9. Nombre de ese programa, ¿listo? A ver si lo tiene. ¿Será que llega por ahí la notica de voz? A ver. Hola, Mix.
2: Yo estoy en modo Mix, escuchando Mix 92.9 para los 2000.
1: Es correcto, mi hermano, es correcto. Perfecto.
0: 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Ganaste.
1: Listo, Cristian se va por acá de plancito Mundo Aventura. Perfecto, Cristian. Felicitaciones, mi hermano. A ver por acá, ¿quién más? Alex.
3: JP.
1: Espera, que es que está ahí. Estás de hace días. Ahora sí. Hola, Alex.
3: Clásicos del 2000.
1: Clásicos del 2000. Exactamente no se llama así. Exactamente no se llama así. Hola.
4: El mediodía de Mix.
1: No.
5: A ver si lo tiene. A ver, el programa que viene al mediodía se llama, pero nunca va a ser mejor que el tuyo. ¿Cómo los 2000?
1: Es parecido, pero no es como. Es otro nombre, ¿cierto? Hola.
6: Pari. Palante y para atrás.
1: No, ya los domingos no es palante y para atrás. Hola.
7: Yo estoy en modo Mix para los 2000.
1: Ah, excelente. Fabián, también ganaste, Fabián.
0: 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Ganaste.
1: Así ve, hay que poner cuidado, hay que poner atención. Para los 2000. Con Mr. Bravo todos los domingos, 12 a 2. Listo, por otro lado entonces, vámonos con invitaciones de Skyzone.
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1: ¿Cómo se llama el programa que se emite lunes a jueves de 4 a 7? Ya, esa es la pregunta. El programa que se emite lunes a jueves de 4 a 7.
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1: ¿Tienes la respuesta? ¿Sabes cómo se llama? Tírame a esta hora la respuesta. Hola.
4: Para los 2000.
1: Bueno, esa es la respuesta anterior, ¿cierto? Programa que se emite el lunes a jueves, 4 de la tarde a 7.
8: Pari, pari, programa sin nombre. Programa sin nombre.
1: Okay.
8: Con su merced, con ensalada.
0: Ganaste.
1: Y Farsándula también, ¿cierto? Andrés Pedraza, mi hermano. Nos vamos de plancito a Skyzone. A ver, bueno, le había prometido Skyzone, ¿cierto? Que se me fue el mensaje de Mundo Aventura. La emoción. Bueno, plancito Skyzone para Andrés Pedraza. A ver, alguien que también me tire esa respuesta. Otro oyente por acá ganador. Hola, Mix.
9: Hola, Mix, sin nombre.
1: Programa sin nombre. Va.
0: Ya tenemos un ganador, Mix. Ganaste.
1: Es correcto. Señores, aquí estamos ganando y atención porque vengo con más. Me voy a mixar una canción y después de esa canción, así bien playerita, bien fin de semana, ustedes van a tener la oportunidad de irse para el plan Cinemix que están esperando, ¿ok? Así que prepárate para seguir ganando con Mix Radio 92.9.
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1: Vamos a meterle flowcito de fin de semana. Aquí escuchando Mix Radio 92.9. Vamos a darle la...

0: Show. Ganando con Mix Radio 92.9. Seguimos acá, Bogotá, seguimos.
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0: ¿Preparados para ganar o miedo?
2: Tengo boletas para Plan Cinemix.
0: La película que ustedes quieran ver con Mix Radio 92.9. Allá en Misión, así de Centro Comercial El Edén, ¿ok? Atención, porque me voy con pregunta. Difícil esta pregunta. Ahorita les pregunté el nombre del programa sin nombre, ¿sí o no? ¿Cómo se llama el programa que se emite lunes a jueves de 4 a 7? Programa sin nombre. Listo, perfecto, ganaste.
3: Ya tenemos.
0: Ahora, les voy a preguntar ¿cuáles son los integrantes del programa sin nombre? ¿Tienen los integrantes del programa sin nombre, sí o no?
1: El alcohol me pide que...
0: Tírame tu respuesta ya mismo, nota de voz, y prepárate para ganar boletos para Plan Cinemix. Con visión así. 310-42-82-92-9. Confitería incluida, todos los juguetes, delicioso. Para que ustedes vayan a disfrutar este fin de semana, bueno, cuando deseen, ¿cierto? Obviamente, con Mix Radio todo tiene unas fechas estipuladas. Tiene que revisar muy bien la boleta cuando le llegue.
1: No,
0: por ejemplo, por estos días ya se va a estar lanzando también Toy Story 5. Película perfecta para ver con los más chiquis de la casa. Scary Movie. El día de la revelación. Michael todavía está en cartelera. La asistente del amor. Amos del universo. Ben, un lémur en fuga. Backrooms. Star Wars. El diablo viste la moda, mejor dicho. Hay buenas películas en cartelera, ¿cierto? Para que ustedes vayan, disfruten. Ahí con Mix Radio 92.9. Bueno, la pregunta fue: integrantes del programa sin nombre, ¿lo tienes? Hola, Mix.
4: Ensalada, humor, party y farsándula.
0: Es correcto, Alejo.
3: 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Ganaste.
0: Es correcto, Alejo. Felicitaciones, brother. A ver quién más. Vamos a llevar otro oyente para Plan Cinemix. Por acá, hola.
5: Farsa, ensalada y party. Son los de sin nombre. Gracias.
0: ¿Listo?
3: 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Ganaste.
0: Ganando con Mix Radio 92.9, señores. Un placer haberlos acompañado en este domingo, vísperas de festivo. Mañana nos vamos a estar escuchando al mediodía, así que se preparen ahí para disfrutar este fin de semana. Hay party para rato, hay dueño del party para rato, así que nos escuchamos en la radio, escuchando Mix Radio 92.9. Ya viene para los 2000 Bogotá, ¿ok?
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0: los 2000 por Mix Radio Colombia. 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
1: Mr. Bravo te acompaña y a esta hora quiero recordarle a cada uno de los oyentes en todo el país que en el usuario de Instagram de cada una de sus ciudades tenemos una publicación a la que quiero que vayan, le den like y dejen un comentario, pero no cualquier comentario. Quiero que por favor dejen ahí el nombre de la canción que los hizo bailar, que los hizo enamorar, que los hizo hacer la primera coreografía de reggaetón. Esta canción que los hizo voltear hacia este género y todos dijeron como, wow, ¿eso qué es? Me encanta, lo adopto como mío. Y de ahí nunca más salió esa canción y se convirtió en un lindo recuerdo. Quiero que vayan todos, todas, hasta allá, hasta el usuario de su ciudad, en Bogotá, en Barranquilla, en Medellín, en Cali, en Neiva, en Manizales, en Valledupar, y dejen el nombre de la canción ya. Todo el sistema Mix Radio está conectado, disfrutando de Palo 2000, por aquí, por
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1: El 21 de agosto del 2006, esta canción sale al mercado y la rompe. Fue considerada como la continuación de otra canción que bajo este concepto la rompió. Hablo de la canción Mayor que Yo, que vino incluida en el álbum Más Flow 2.5. Noche de Entierro, del álbum Los Benjamins. Los artistas más duros de ese momento intervinieron en esta canción y la convirtieron en un super clásico. Los productores le metieron flauta, acordeón, guitarra y un bajo electrónico que todo el mundo dijo, ¿esto qué es? Looney Tunes, Tiny, AA y Nales hicieron esta super canción. La Noche de Entierro, sonando aquí en Palos 2000.

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1: 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Tito el Bambino, Azota, Life Music.

exitosa en los listados más importantes en los Estados Unidos. Aunque tuvo un remix bien interesante donde el DJ Casanova metió mano fuertemente, pero tampoco lo logró, aunque

en el álbum Chosen Few del productor Boy Wonder. Definitivamente, cuando se habla de perreo intenso, cuando se habla de perreo duro, siente el boom, tiene que sonar.

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Muchos saludos para cada una de las ciudades que está en modo mix. Te invito a que descargues la app. Es súper importante que tengas la app en tu dispositivo móvil para que nos escuches a cualquier hora.

0: 103.9, Cali 101.5, Manizales 95.1, Medellín 89.9, Bogotá 92.9, Valledupar 106.7 y Neiva 94.8, Neiva York. Está modo mix. Saludos para todos. Gracias por dejar sus comentarios ahí en cada una de las publicaciones en sus ciudades. Saludos para todos. Ahí los estoy leyendo. A todos, un abrazo súper especial. Gracias por estar modo mix, escuchando Palo 2000. Recuerda, domingo, 12 del día, 2 de la tarde, por aquí por Mix Radio Colombia.
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0: Bueno,
1: mix,
0: mi gente. Mix. Quiero que le des buen volumen a tu radio, a tu dispositivo. Si vas en el carro también, dale buen volumen, porque la canción que viene a continuación, es poderosa, no te voy a defraudar, te lo prometo. Número uno en 40 países. Uno de los

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1: 12:59 en Mix Radio 92.9.
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0: artista que de verdad pintaba para más, pero no fue así. Sean Kingston. Lastimosamente se vio envuelto al final de su carrera en una denuncia fuerte, porque cargos federales fueron levantados en su contra a raíz de una serie de denuncias de varias personas, porque aseguraron que los estafó. En esto hasta la mamá de Sean Kingston se vio envuelta. Sí, qué lástima. Hace parte del listado de artistas que se volvieron mundialmente conocidos por una sola canción. ¿Cómo olvidar esa época, no? Nos dejó esa super canción. Qué triste que no siguió en la música y se dedicó a otras cosas. Iniciamos la segunda hora en Palos 2000. Recuerda, Palos 2000, aquí en Mix Radio Colombia. Domingos, de 12 del día 2. Por la que comanda.
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0: es Juventud, con 3 minutos por tema. Quédate aquí en Palos 2000 por Mix Radio.
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2: Aquí estoy en Palo 2000 por Mix Radio Colombia, todo el sistema Mix Radio conectado, disfrutando de los clásicos más pro, desde el 2000 hasta el 2015. Todos los domingos de 12 del día a 2 de la tarde, por aquí por Mix Radio Colombia. Recuerda que ahí en el Instagram de tu ciudad tienes una publicación donde puedes dejar el nombre de tu retro favorito, de tu canción favorita. ¿Cuál fue esa canción que te marcó? Esa canción que te hizo bailar, cantar. Esa primera canción que te hizo quizás dejar los primeros prohibidos en la pista. Sí, los primeros pasos prohibidos. ¿Cuál es esa canción? ¿Cómo se llama? Quiero que la dejes ahí en la publicación que tenemos en la ciudad donde estás en modo mix. En Bogotá, en Medellín, en Cali, en Barranquilla, en Manizales, en Neiva, en Valledupar. Déjamelo saber. Ya te estoy leyendo. Oiga, familia, en el 2007, Suiza puso un beat a nivel mundial. Y fue una canción que se convirtió en un himno del house que nos enseñó que cuando caemos, nos levantamos más duro. Así que dale play, porque esta canción que viene te va a hacer levantar. Esto es Palos 2000 por Mix Radio Colombia.

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1: Aquí estoy en modo mix, disfrutando de este super domingo, pasándola espectacular. Déjame saber desde dónde estás, modo mix. Quiero saber en qué ciudad estás. Si estás en Bogotá, en Barranquilla, si estás en Cali, en Medellín, en Neiva, en Valledupar, en Manizales. Si estás en alguna otra ciudad, pues ponte modo mix a través de nuestra aplicación y déjanos el mensaje en cualquiera de los usuarios de cada una de las ciudades.

Recuerda, Palo 2000, domingos de 12 del día a 2 de la tarde, por aquí por Mix Radio. Todo el sistema está conectado con los clásicos más pro, desde el 2000 hasta el 2015. Y ahora llega el momento de escuchar una canción que fue lanzada en el 2009, que vino incluida en el álbum El Patrón La Victoria. Una super canción de Tito el Bambino al lado de la Z y la L, Zion y Lennox. Canción que alcanzó a estar dentro de las 20 canciones más importantes en Colombia, en Perú, en Chile, en Estados Unidos, en España y en México. Debutó en el puesto 90 global y logró llegar hasta el puesto 11. Les hablo de la canción Mi Cama Huele a Ti, de Tito el Bambino, sonando aquí en Palos 2000.

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0: mundial, levantando la bandera de nuestro país y demostrando que hay Shakira para rato. Ok, me monto en la máquina del tiempo y regreso al pasado. Amigas y amigos, acabo de llegar al año 2010. A este año me trajo la máquina del tiempo. Y les quiero contar que en el 2010, aquí en Colombia, encendimos el Bluetooth. Sí, fue el año en el que de celular a celular logramos pasarnos los primeros archivos en MP3. Por eso canciones como RX de Don Omar se volvieron virales tan rápido. Todo el mundo tenía con qué escucharlos. Y esa canción es la que escucharemos ahora en Palos 2000.
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1: Qué bueno que han compartido conmigo toda esta excelente música, música que nos hizo disfrutar, nos hizo cantar, nos hizo bailar, nos hizo enamorar también, claro que sí. Muchas de esas canciones están en el corazón de muchos oyentes y que cada vez que la recuerdan, evoca bellos momentos, ¿o no? Voy a aprovechar ese momento para saludar a todos los que se reportaron en cada una de las ciudades que están en modo mix. Barranquilla, Cali, Medellín, Bogotá, Neiva, Valledupar, Manizales. A todos un abrazo súper especial. Pronto serán más ciudades que estarán conectadas al sistema Mix Radio Colombia. Desde Barranquilla te envío un súper abrazo y quiero recordarte que tú y yo tenemos una cita todos los domingos de 12 del día a 2 de la tarde por aquí por Mix Radio. 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
1: Voy a cerrar con esta super canción de 50 Cent, pero les voy a regalar un dato, y es que este beat con steel drums lo hizo Mr. Porter. El señor Porter se inspiró en su papá, que era baterista de una banda de reggae. Por eso suena ese toque caribeño, que es medio raro, ¿no? Y cuando salió, todo el mundo hizo

y también alcanzó el número uno en Hot Rap Tracks. Además, fue certificada por la RIA y logró vender 500,000 copias. 50 Cent es el artista que cierra la edición de hoy de Palos 2000. Un abrazo grande para todos. Que tengan un resto de domingo genial.

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3: 1:58 en Mix Radio 92.9.
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1: Acá seguimos con aire mundialista, seguimos en modo mundial. Ustedes saben que esta vaina ya comenzó. Este fin de semana está sabroso, ¿no? Y cargado de goles. De Alemania terminó ganándole 7-1 a Curazao. Uy, no, parce, la verdad es que, bueno, la gente sí decía que le iban a ganar a Curazao por goleada, ¿sí o no? Hablando de todo un poquito de lo que es la fiesta mundialista. Pero pues sorprendieron haciendo gol, ¿no? Empatando el partido al inicio, 1-1. Ya después esta vaina se fue derecho y terminó 7-1 ganando el seleccionado alemán. Dejando claro que es candidato para llevarse el título. Alemania siempre va a ser candidata. Así juegue mal, va a ser candidata. Y en este caso, pues bueno, era una selección menor, Curazao. Ellos van más que todo por participar, ahí sí como dicen. Pero pues terminaron ganando los alemanes de gran manera. Ahorita a las 3 de la tarde tenemos Países Bajos contra Japón. Aquí en Mix 92.9 todavía tenemos el aire mundialista. Vamos a tener todo este mes, son 39 días, perdón, desde que inició el mundial, donde vamos a tener toda la fiesta mundialista. El miércoles se viene la Selección Colombia, tengo boletas para el FanFest. Si usted quiere ir al FanFest, de pronto al Parque El Tunal, o quiere ir a el Fontanar del Río, en la localidad de Suba, pues escriba al 310-4282-929.

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1: Aquí seguimos 2 de la tarde, 30 minutos. Mira, es que la verdad es que el aire es diferente, la esencia es totalmente diferente cuando hay mundial, ¿sí o no? Estábamos esperando hace rato esto. Todos los días hay buenos partidos. Ayer habían buenos partidos, ahorita más adelante se vienen buenos partidos. Pilas que a las 3 de la tarde va a estar Países Bajos contra Japón. La gente dice, uy, Japón, ¿no? Japón. Papi, Japón ya eliminó la vez pasada a más de uno, dejó afuera a España, si no estoy mal. Ojo con Japón, diría el tío. Ojo con Japón. Bueno, saludos acá también a todos los que se reportan hasta ahora al 310-4282-929. Saludos a Michael, que dice, abrazos gigantes. El viejo Michael también me dice, John, pero usted no es papá. O sea que si no soy papá, antes no puedo desearle el Día del Padre a los demás. Me pongo todo grosero. Mentira, ¿no? Saludos, viejo Michael. Y saludos a todos los padres que nos están escuchando hasta ahora. Feliz Día del Padre. Saludos también, vea que volvieron meme esto, pero es una realidad, hay muchas mujeres que les tocó ser padre y madre a la vez, y lo digo con mucho respeto, también feliz día del padre para ellas, ¿sí o no? Porque pues también hay mucho irresponsable por ahí, las cosas hay que decirlas tal cual como son. Saludos a Ingrid por acá, saludos también a Normita que dice que está por acá conectada hasta ahora, a Alejo que también dice por acá que está conectado, y bueno, recuerden que vamos a estar entregando boletas para el Fanson. ¿Qué es el Fanson? Si de pronto usted apenas se acaba de conectar con Mix. Pues el Fanson es una pantalla gigante que vamos a tener. Además, es el oficial de la Federación Colombiana de Fútbol. Pantalla gigante en los parques más grandes que tiene Bogotá. Uno es el Parque El Tunal, otro es el Parque Fontanar del Río en Suba. Ahí vamos a estar con DJs, con premios. Vamos a estar con toda la energía mundialista para el debut de la Selección Colombia en el Mundial, que es contra Uzbekistán. Y vamos a estar desde las 5 de la tarde este 17 de junio. Miércoles 17 de junio. Esta vaina ya se vino. Esto ya es encima. Colombia ya está 3 días del debut contra Uzbekistán. Recordemos que eso es en territorio mexicano. Pero bueno, nosotros vamos a estar acá con toda la energía. Alentando a nuestra Selección Colombia. Que bueno, pues tiene buenos aires para este mundial, ¿sí o no? Yo creo que le puede ir bien a la Selección Colombia. Y el que diga que no, que se baje del bus de una vez. No lo quiero ver celebrando después. Dice por acá, yo quiero ir a la Fanson. Bueno, manden notica de voz, parcero. Manden notica de voz 310-4282-929 porque aquí tengo un montón de boletas para el día de hoy. Nos vamos a estar entregando para cada uno de ustedes para que disfruten el ambiente mundialista como debe ser. Es que una cosa es ver el partido en la casa y otra en pantalla gigante con toda la ola amarilla, celebrando en familia, con DJs, con premios, mejor dicho, con toda la actitud como debe ser, como siempre, con Mix 92.9. Así que pendientes porque va a estar entregando boletas. ¿Qué dicen por acá? Hola.
2: Quiero Mundo Aventura, porfa, papi. Aquí activo. Desde bien temprano trabajando.
1: Desde la oficina rodante, nos dice el parcero por acá. Mundo Aventura. Bueno, más adelante también vamos con Mundo Aventura, pero estamos en modo Fanson. Estamos en modo mundial. Saludos acá al viejo Jonathan también. Está conectado hasta ahora. Dice John Lo, buenas tardes. Buenas tardes para ti también, parcero. El parcero mandó una fotico ya con las fotos. Perdón, con las boletas de. Del Fanson. También bonitas, por cierto. Recuerden que tiene que pasar aquí a la Organización Radial Olímpica, ¿listo? Así que pendiente. Mientras tanto, nos vamos con buena música. Ahí está Danny Ocean, que finalmente sí pudo volver a Venezuela, ¿no? Porque cuando estaba Maduro, pues tenía prohibida la entrada.
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1: Así es como nos pueden encontrar en la aplicación Mix Radio Colombia, tanto para App Store como para Play Store. Nos pueden encontrar ahí, escucharnos 24/7. Yo sé que hay muchos que están en modo puentecito festivo, muchos que están saliendo de paseo, otros que están llegando ya hoy domingo y dicen, no, pues ya mañana mucho tráfico, mucho trancón. Así que nos devolvemos el día de hoy para celebrar el Día del Padre como debe ser y también para la fiesta mundialista que no puede faltar aquí en Mix 92.9 Mix Radio. Vamos a hacer un sondeo, ya en contados minutos viene el seleccionado de Japón contra Países Bajos. Mucho partido, la verdad, ese partido está bueno. A los conocedores de fútbol sabemos que ese partido está bueno porque Japón se las trae. Países Bajos dicen que es la candidata, por un estadista, a ganarse esta Copa del Mundo, que pues la gente lo ve lejos porque dice, bueno, está Francia, bueno, está Portugal, está Brasil... Pero pues bueno, ahí se viene el debut de Países Bajos, ahorita a las 3 de la tarde. Vamos a ver y vamos a estar informando todo lo que puede estar pasando. Pero a mí sí me gustaría hacer un sondeo y es preguntarle a todos los oyentes aquí al 310-42-82-92-9. ¿Cómo ven ese partido? ¿Resultado exacto? ¿Quién gana? ¿Países Bajos? ¿Japón? ¿Quién va a ganar ahí para ustedes? 310-42-82-92-9. ¿Será que lo gana Japón? La gente subestima mucho a Japón, parce. ¿O será que más bien lo gana, en este caso, Países Bajos? Yo, la verdad, no voy muy bien en la polla que hicieron aquí en la empresa. Yo creo que más de uno se metió ahí en una polla de la empresa, del trabajo y demás. Pero pues yo creo que en este caso sí lo gana Países Bajos. 2-1, y puse ahí yo. O 2-2 empate. 2-2 empate, le puse, vamos a ver, porque no es que me esté yendo tan bien, que digamos. Entonces, pues bueno, veremos a ver qué pasa. A ver qué dicen ustedes por acá. ¿Qué se cuentan? Hola.
2: Yo lo, ese partido va a quedar 1-1.
1: 1-1 queda ese partido. Dicen por acá, gana Japón con gol de Jackie Chan. No jodas. No jodas, parcero. Y mando notica a vos, a ver con qué salió.
3: Cara de palo, lo grande que es perdonar.
1: Ok, es una nota de voz vieja. ¿Qué más dice por acá? ¡Hola!
4: ¡Carepalo! Eso gana Países Bajos 3-1 a Japón, weón.
1: ¿Será? ¿Usted cree? Japón se las trae, mano, también. Póngale cuidado y verá ese partido.
5: Hola, Mix. Países Bajos le va a meter 3-0 a Japón.
1: Países Bajos le va a meter 3-0 a Japón. Ustedes me están subestimando mucho a Japón. ¿Qué está pasando, muchachos? ¿Qué está pasando? ¿Qué más dicen por acá? A ver, 310-42-82-92-9. Ahí van a poder mandarse una notica de voz ustedes. Recuerden que hoy es el Día del Padre, muchachos. Tienen tiempo para ir a celebrar el Día del Padre como debe ser, ¿sí o no? Salgan al centro comercial, lleven su regalito. Quédense conectados con Mix 92.9. La emisora, mejor dicho, aquí. Eso es una canción tras otra, cada una mejor que la otra. Vean, en este caso, esta canción trae pura energía de Puente Festivo. ¡Qué delicia! Mañana lunes festivo, perfecto para descansar, para subir el volumen, para disfrutar, para quedarse en modo Mix.

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4: 3 de la tarde en punto hasta ahora en Mix 92.9.
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0: diario con la emisora que comanda, 3 de la tarde, 9 minutos. Ustedes saben que seguimos en modo Copa del Mundo, en la cita mundialista, después de tantos años que estuvimos esperando. Ya estamos hablando de todo lo que está pasando en el Mundial. En estos momentos juega el seleccionado de Países Bajos o Holanda, como usted le quiera decir, contra Japón. Minuto 9, 0-0 apenas. Ya se ve toda la naranja mecánica ahí dándola toda, mejor dicho, pero los japoneses también están ahí pendientes. Este partido es en Dallas. A esta hora se está jugando minuto 9, pero vamos a estar informando todo lo que va a estar pasando en este partido. Y más adelante nuestros hermanos ecuatorianos también van a estar jugando. 5 de la tarde, Ecuador contra Costa de Marfil. Buen partido también. Es que definitivamente esto es partido bueno tras otro, ¿sí o no? Este partido promete, este de Países Bajos contra Japón. Ustedes ya estaban dando el resultado, lo que podría ser este partido. Aquí llegaron muchas manoticas de hoy. Vamos a ver qué dicen por acá ustedes. Hola.
1: Yo quiero Mundo Aventura, por favor.
0: Por acá dicen que quiere Mundo Aventura. Más adelante nos vamos a ir con boletas para Mundo Aventura también. Saludos muy especiales a todos los que son padres y el día de hoy están ahí con celebrando este día. El Día del Padre, dicen por acá 2-2 que queda el partido. Saludos a los que también están preguntando por el fanzone de la Federación Colombiana de Fútbol que tiene con Mix 92.9. Vamos a estar viendo el partido en pantalla gigante en Fontanar del Río. También vamos a estar viéndolo en el Parque El Tunal, ¿listo? Eso va a ser este miércoles, Colombia contra Uzbekistán. Desde las 5 de la tarde vamos a estar nosotros hasta que termine el partido, mejor dicho. Así que pendientes. Más se reporta hasta ahora, 310-4282-929. Como la emisora que comanda Mix 92.9 este domingo. Domingo parchadito. Domingo de fútbol. Domingo para celebrar el Día del Padre. Domingo de buena música también hasta ahora. Aparece Héctor Nasa, que por ahí se le vio con J Balvin en Cartagena, ¿no? Una canción que se llama WIB, perfecta para esta tarde.

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0: Hay canciones que definitivamente son para tardear, y esa que sonaba de Shaggy, junto con la de la que sigue acá, la que tengo yo. Esta de Harry Styles también hasta ahora. Perfecta, 3 de la tarde, 30 minutos. Ahora estamos en modo mundial, estamos en modo Día del Padre, estamos en modo fin de semana. Está haciendo muy buen clima aquí en Bogotá. Saludos a los que nos escuchan de pronto que están afuera de Bogotá, que están afuera del país también. Son muchos los que se reportan que están, no se encuentran en la capital, pero que nos escuchan siempre ahí conectados con Mix Radio, Mix 92.9. Lo pueden hacer en la aplicación. La pueden encontrar como Emisora Mix. Emisora Mix, así los van a poder encontrar. Y así sé que más de uno ahora mismo nos está escuchando en vivo desde cualquier parte del mundo. Es que eso es lo bueno de la aplicación, que nos puede escuchar desde cualquier otra parte del mundo. Así que saludos muy especiales. Por ahora, hablando de todo lo que está pasando en el Mundial. Minuto 31, Países Bajos contra Japón. Buen partido este. 0-0 por ahora. 0-0. Por ahora no hemos tenido un solo partido sin goles, ¿no? En lo que va de esta Copa del Mundo, hasta donde yo sé. Si de pronto está un poquito mal el dato, me pueden corregir, pero hasta donde yo sé, todos los partidos han tenido goles, hasta el de Qatar-Suiza ayer, que quedó 1-1. Así que pendientes, porque no creo que este sea la excepción, ¿sí o no? Tienen que marcar por lo menos los de Países Bajos o los de Japón. Vamos a ver quiénes abren primero el marcador. Por ahora hablamos de todo un poquito, de todo lo que ha pasado en el mundo. Hace poquito se presentó una noticia lamentable con uno de los streamers más conocidos del mundo. De hecho, es argentino, se llama Gaspi. Falleció en un accidente en el helicóptero en Río de Janeiro. Lamentable noticia, la verdad. Él estuvo en una de las veladas de Ibai. Estuvo ahí peleando. Pero pues bueno, nada que hacer. La vida es así, a veces. A veces cuando toca, toca, cuando dicen, como dicen por ahí. Pero bueno, vamos a irnos con buena música. Recuerden que ustedes al 310-42-82-929 se pueden reportar. Ya más adelante vengo con boletas para el Fanson. El Fanson oficial de la Federación Oficial de Fútbol de Colombia. Que hace parte con Mix Radio de esa invitación que les tenemos a ustedes para ver el partido en pantalla gigante. Colombia contra Uzbekistán, Parque El Tunal y Parque de Fontanar del Río. Más adelante voy a estar entregando boletas. También para Mundo Aventura y para Sky. ¿Son listos? Así que conectados con la emisora que comanda Mix Radio.
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0: esta Shakira con esta canción que se llama Dai Dai, perfecta para hablar del Mundial hasta ahora. 3 de la tarde, 47 minutos, juega Países Bajos contra el seleccionado japonés. 0-0 va este partido, ya se va a acabar el primer tiempo. Dieron 3 de adición. Solo les queda uno más, hay un tiro de esquina en estos momentos para Países Bajos. ¿Será que ahí convierten o no convierten? ¿Será que nos dan la dicha de cantar gol hasta ahora o no? 0-0 va este cotejo. Está bueno, ¿para qué les digo que no? Está bueno este partido, pero se esperaba más. Sí, las cosas como son. Se esperaba un poquito más de estos dos. Por ahora no han metido ni un solo berraco gol. Esperamos el gol. Pero por favor, a marcar, por favor, amigos de Japón o de Países Bajos. Porque el Mundial ha arrancado muy bien, la verdad. ¿A qué? Pero el Mundial ha arrancado muy bien. Hemos tenido buenos partidos. Es más, yo me vi ayer hasta el de Australia contra Turquía. Eso fue a las 11 de la noche, parce. El partido acabó a la 1. Para hoy también hay partidos así, ¿no? Ahorita a las 5 de la tarde igual tenemos el de Ecuador. Pero bueno, así vamos con la jornada mundialista. Se acabó el primer tiempo de lo que era este de Países Bajos con Japón. Ojalá se pongan las pilas para el segundo, ¿sí o no? Bueno, ¿quién más se reporta hasta ahora? Recuerden que estamos en el 310-42-82-929. Oiga, muy salado el que no le gusta el fútbol ahorita, ¿no? Ah, le tiene que coger cariño a este deporte porque es que el Mundial es otra cosa. El Mundial es otra cosa. Y más cuando está Colombia ahí en el Mundial. Oh, qué belleza, qué aires mundialistas, aprovechando que es puente festivo. Nosotros vamos a vivir la fiesta como debe ser en la Fanzone. ¿Qué es la Fanzone? Es en el Parque El Tunal o en el Parque Fontanar de Río, una pantalla gigantesca, pero gigantesca. En la pantalla gigantesca vamos a poder ver el partido de Colombia contra Uzbekistán. Que se reporten ya mismo al 310-42-82-929. Y entrego boletas para la Fanzone, ¿listo? Así que me entrego boletas para la Fanzone. Así que ya mismo quiero que se reporten. 310-42-82-929, ¿listo? Ahí los voy a estar esperando. Oiga, esto también es una canción sótano. Pasamos de Dai Dai a esta, las dos son muy buenas. Buenas canciones para esta tarde mundialista, como debe ser. Oiga, entre otras cosas, el primer mundial de Luchito Díaz, ¿no? De nuestro Luchito Díaz, para que vean ahí. Ojalá la rompa Luchito. Ah, definitivamente este año trae muchas sorpresas. Así que pendientes y conectados con la emisora que comanda, con Mix Radio. Nosotros vamos a estar... estará siendo muy detallistas con cada uno de ustedes, ¿listo?
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0: Así que pendientes con la emisora que comanda. Porque yo les decía que les íbamos a dar sorpresas, ¿no? Somos el medio oficial también, hablando de todo un poquito. De la gira que tienen Romeo Santos junto con Prince Royce, hablando del Rey de Roma. Así que pendientes con la emisora que comanda.
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4: 4 de la tarde y 3 minutos en Mix Radio.
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1: 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Seguimos con todas las vibras, con todas las aires, los aires mundialistas. A esta hora, 4 de la tarde, 11 minutos. Ya lo está ganando Países Bajos en el partido que está en estos momentos en el Mundial 2026. Lo que es Países Bajos frente a Japón están jugando hasta ahora. Minuto 52. Ya lo gana Países Bajos 1-0. Partido que ha estado parejo, la verdad, para ser honestos, ha estado parejo. Pero que no se podía ir sin goles, ¿sí o no? Partido que se respete, partido que es bueno, no puede quedarse 0-0. Un 0-0 es como un día sin sol. Un 0-0 es como un día sin qué haber. La verdad es que tenían que hacer gol. Muy bien ahí por Países Bajos, que ya puso su cuota. Ahora vamos a ver si se pone las pilas lo que es el seleccionado japonés. 1-0 gana en estos momentos Holanda, Países Bajos, como usted le quiera decir. Gol de Virgil van Dijk. Gol de cabeza. Oiga, pobrecito los asiáticos, hermano. La vez pasada en el partido de Corea del Sur también les marcaron de cabeza, hermano. Los asiáticos, como que la fórmula es fútbol aéreo. No es que sean de gran talla, entonces nuestros rivales asiáticos, en este caso el seleccionado japonés, se quedó ahí a puertas. Pero bueno, todavía hay partido, minuto 53. Virgil van Dijk, recordemos que era de los mejores de qué. De los mejores del mundo. Alcanzó a estar peleando Balón de Oro hasta con Messi. Pues a él le pareció absurdo. Hasta él mismo le pareció absurdo y dijo no. Pero es un muy buen defensor central. Buen defensor central. ¿Para qué? Pero el man sabe. Bueno, eso lo estamos informando. Más adelante venimos. Me dicen por acá que suelte la música de Pitbull. Es que esto es mucha canción, ¿sí o no? Esta vuelta lo pone a uno muy mundialista. Bueno, les voy a seguir informando lo que va a estar pasando en este partido. Mientras tanto, ustedes saben que aquí en Mix 92.9 cada canción es mejor que la anterior.
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1: Ya vengo con más cositas. Quedémonos con buena música mientras tanto. Con fútbol del bueno, que es lo que hay en el Mundial, ¿sí o no?

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2: Oiga, interrumpimos este temazo de Capo y de Ryan Castro porque lo acabó de empatar Japón. Uno por uno va este partido. Oye, este partido está bueno. Este partido está bueno. Minuto 58. Los japoneses no se iban a quedar de brazos cruzados y dijeron, no, nosotros hacemos también, nosotros marcamos también, nosotros sabemos también a dónde vamos. Que es a la cita mundialista, ¿sí o no? Uno por uno va este partido, se puso bueno. Segundo tiempo mucho mejor que el primero. Uy, porque el primero la verdad sí estaba como muy enredado. Pero bueno, ya va uno por uno. Les voy a seguir comentando qué va a estar pasando en este partido. Fue de una, gol de Países Bajos, pum, gol de Japón. Ahí de totazo. Ahí les voy a seguir comentando. Mientras tanto, ahora sí dejemos sonar a Capo y a Ryan, ¿sí o no? Ahí está completica.

Ahí está Nati Natasha junto con Silvestre Dangone, que la hace, la paga, dice por acá Nati Natasha. Y en el fútbol el que no los hace, los ve hacer. En este caso ya se puso las pilas Países Bajos y ahora va ganando 2-1 en estos momentos. Minuto 65 y quiere aumentar la cuota. Ay, ay, ay. Ay, Japón. ¿Qué le pasó a Japón, Dios mío? Uy, estuvo cerquita. Está muy bueno este partido, muchachos. 4 de la tarde, 24 minutos. Seguimos con el tema del Mundial en estos momentos. Va 2-1 ganándolo Países Bajos. Se puso bueno, ya fue en el segundo tiempo este partido, la verdad. Se puso bueno fue ya en el segundo tiempo porque en el primero no se hacían absolutamente nada. Bueno, a

0: de todo un poquito. Tengo por acá boletas para Skyzone. Tengo boletas también para... No solo para Skyzone, sino también para... Mundo Aventura. Boletas para Mundo Aventura. Así que el que quiera ganarse las boleticas ahora mismo que se reporte. ¿Se quiere ganar boleticas para Skyzone o para Mundo Aventura? Vea, esta pregunta está muy fácil. Fácil, fácil, re fácil. Dígame tres jugadores que estén actualmente ahorita en este partido entre Japón y Países Bajos. No importa la nacionalidad. Uy, estuvo muy cerca Japón de meter un golazo ahora. No, la verdad es que estoy aquí entretenido con este partido. Está muy bueno. Y con la música de Mix 92.9 también está muy buena. Bueno, tres jugadores. Dígame tres jugadores de Países Bajos o de Japón. O sea, no importa. No importa si, digamos, si dice dos de Países Bajos y uno de Japón. O viceversa. Tres jugadores, ¿listo? Tres jugadores, muchachos. 310-42-82-92-9. Ahí se van a poder reportar. Saludos a Lau, que dice que está conectada a Mix. Saludos también a Lucho Edward, que se conecta hasta ahora. Y saludos también a Julieta. Pero en notica de voz, ¿no? En notica de voz, pilas. Porque Julieta aquí me mandó los que estaban ahí. Pero necesito que me digan bien, ¿listo? Notica de voz, ya saben. 310-42-82-92-9. Tres jugadores que estén en este partido actualmente. El partido es Países Bajos contra Japón, ¿listo? Para que estén ahí pendientes entonces y me digan de una vez con notica de voz. Ah, bueno, y dentro de la notica de voz, ojo que es una invitación doble, ¿listo? O sea, dos boletas. Ya sea para Skyzone o ya sea para Mundo Aventura. Dentro de la notica de voz me dice si quiere irse para Mundo Aventura o si se quiere ir para Skyzone, ¿listo? Así que ya mismo empiezo a recibir las notas de voz. Saludos a todos los que se reportan hasta ahora. A Alejo, a La Parca 1993, Álvaro Blanco. Todos los que hasta ahora están conectados con Mix 92.9. A ver, vamos a ver si están en lo cierto o no están en lo cierto. No siendo más, vamos a empezar a escuchar noticas de voz. ¿Qué dicen por acá? ¡Hola!
1: Mundo Aventura.
0: Bueno, ahí dijo Mundo Aventura, pero más arriba mandó la notica de voz.
1: Bandai, Nakamura,
0: sí. Sí. Cody Gakpo, Virgil van Dijk. Y el número 13, el que hizo el gol, Nakamura. Muy bien, parcero. Oiga, veas, este chino está en toda la jugada.
2: Ya tenemos un ganador, Mex. Ganaste.
0: Y dijo que para Mundo Aventura. Listo, papá, para Mundo Aventura. Okay. Nos vamos para Mundo Aventura, ¿sí o no? Sin miedo al éxito. Aprovechar que están en vacaciones. Todos los chicos están en vacaciones. Okay. Así que conectadísimos porque va a seguir entregando más boletas. Mientras tanto, nos vamos con esta canción. Suelta este temazo, este temón. Oiga, eso del cool break. Eso de la pausa por hidratación en el mundial. ¿Qué? A mí esa vaina no me está gustando, la verdad. ¿Ustedes sí les gusta eso o no? Yo sí soy vieja escuela. Yo sí digo que se están tirando el fútbol, hermano. Están tirando el fútbol, no hay nada que hacer. Pero bueno, me va a ir más bien con Papi Arca desde cero. Perfecta para que le suba el volumen y se quede en modo mix.

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2: 4:30 PM, hasta ahora soltamos una salsita de Grupo Niche, porque ustedes saben que a Mix 92.9 todos los géneros nos pertenecen.
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1: Es la que escuchas, Mix 92.9. 4 de la tarde, 41 minutos. Seguimos con esta fiesta mundialista, ¿no? En estos momentos, 2-1 va el partido, ganándolo Países Bajos, Holanda, al seleccionado japonés. 2-1 va ganando. ¿Será que lo empatan los japoneses? Por las fuerzas de Goku, por favor, que lo empaten. Lo que pasa es que a mí me conviene porque yo le eché moneditas a Japón. Bueno, al empate. Así que, por favor, muchachos, hágale fuerza a Japón. Si usted está de pronto allá, hágale fuerza a Japón. Ahí desde su carro, desde su casa. Hagamos la genkidama, como dice por ahí. Bueno, voy a entregar más boletas para Skyzone o para Mundo Aventura. Pero voy a hacer una dinámica bien chévere. Voy a llamarlos a ustedes y les voy a hacer una trivia mundialista. Trivia mundialista esta tarde con Mix Radio. Las preguntas son fáciles, ¿listo? No se van a asustar. Quiero que se reporten al 310-4282-929. ¿A quién llamamos? Que digan yo. Quiero que me llamen. Yo sé mucho de fútbol. Me voy a ganar las boletas. ¿A quién llamamos? 310-4282-929. Dice por acá Julieta Gómez que ya sabe mucho. Ay, Julieta, listo. Vamos a llamarla entonces. Llamemos a la Juli. Yo con confianza le digo a la Juli, ¿sí? Bueno, vamos a ver. Pilas porque va a estar sonando el teléfono, Juli. Si está hablando con alguien más ahora mismo, por favor, cuélgale. Para que entre la llamada, ¿no? No es que yo sea una persona egoísta. A ver qué dicen por ahí. Hola.
2: Escuchando Mix 92.9.
1: Eso, muy bien. Juli, ¿cómo estás?
2: Muy bien, ¿y tú qué tal?
1: Excelente, aquí viendo el partido de Países Bajos con Japón. Bueno, Juli, de 1 a 10, ¿qué tanto sabes de fútbol?
2: No sé mucho, pero ahí se intenta.
1: ¿Y tienes ayuda a un amigo ahí al lado o no? ¿O estás sola?
2: Con la ayuda de Dios, bendito Dios.
1: Ah, bueno, ¿para qué más, sí o no? ¿Para qué más? Con la ayuda de Dios.
2: Sí, es verdad.
1: No necesita nadie más, listo, bueno, perfecto. Juli, pregunta número 1. Te va a hacer 5 preguntas, ¿listo? Son fáciles, no te preocupes. Tienes ayuda de un oyente, ¿listo?
2: Cualquier ¿de cosita, un oyente?
1: Sí, cualquier cosita tienes ayuda de un oyente. Okay. Bueno, pregunta número 1, fácil. ¿Cada cuántos años se juega la Copa del Mundo?
2: Cada 4 años.
1: Perfecto, sí, está fácil. Bueno, Juli, vale, por favor, un poquito al radio para que nos podamos seguir comunicando muy bien. Pregunta número 2. Esta pregunta está fácil, ¿listo?
2: ¿Qué
1: selección ha ganado más mundiales?
2: Brasil.
1: Brasil, perfecto, van 2 bien. Muy bien, Juli. Esta también está fácil, mira, ponle cuidado. ¿Qué país fue campeón del Mundial de 2022?
2: Argentina.
1: Argentina, muy bien, ya van 3. Ay, ay, ay. Ay, ay, ay. Se va a poner difícil de aquí para adelante. Mentira, no. Bueno,
2: Está nerviosa.
1: Bueno, vamos con otra pregunta. A ver, ¿quién ganó la Copa del Mundo de Rusia 2018? Uy.
2: ¿Quién ganó de cuál año, perdón?
1: Del año 2018.
2: Francia,
1: muy bien. Perfecto. Ya hay 4, ya solamente te queda una, ¿listo?
2: Ay, espera. Sí.
1: Okay. Listo. Ya solo te queda una para ganar. Mira que han sido fáciles las preguntas, ¿sí o no? Han sido bien fáciles.
2: Sí, bueno, no digas que me estoy acaso.
1: La última, para que te ganen las boletas, ¿listo? Antes de eso, ¿boletas para Mundo Aventura o Skyzone? ¿Cuál, a dónde quieres ir?
2: A Mundo Aventura.
1: Listo, perfecto, a Mundo Aventura. Bueno, última pregunta. ¿Cuántas copas del mundo tiene Italia?
2: ¿Tiene Italia?
1: Sí.
2: En total tiene 4 copas.
1: ¿Segura?
2: Sí.
1: ¿Segurísima?
2: Sí.
1: ¿Última palabra?
2: ¡Ay, que sí!
0: Ya tenemos un ganador, Mex. ¡Ganaste!
1: Muy bien, Juli. Sí sabe de fútbol, Juli. Sí está enterada de todo lo que es. Muy bien, Juli. Juli, cuéntale a toda Colombia cuál es la emisora que comanda.
2: Mix, 92.9. La mejor.
1: La mejor. Muy bien, Juli. Gracias. Recuerda que.
2: Gracias. Te voy a traer. Gol de Japón.
1: Gol de Japón. Muy bien. Gol de Japón. Minuto 88. Gol de Japón. Gracias, Juli, por avisarme. Vea, 2-2. Yo que le eché moneditas al empate. Bueno, Juli, bueno, vas a ir con alguien más a Mundo Aventura, ¿listo? Ya te va a pedir unos daticos de manera interna, ¿vale?
2: Vale, gracias.
1: Bueno, chao. La emisora que comanda, Mix 92.9. Estamos con vibras mundialistas. Gol de Japón. Minuto 88. 2-2 va el partido. Aquí se disfruta lo que es todo el mundial. Mientras tanto, nos vamos con buena música. Oiga, y lo hicieron de cabeza, vea. Yo que decía que los asiáticos de cabeza no, que esto sí. Tome un gol de cabeza, papá. Chao. That's me.

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1: Hasta ahora estás en modo Mix, escuchando Mix 92.9. Y si el día está pesado, vamos a bajarle dos mejor. 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Sabiendo que mañana es puente, qué delicia. 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

Pura música de fin de semana tenemos aquí en Mix 92.9. Ustedes saben que ya estamos en este domingo con cara de sábado, cogiendo la tarde como debe ser. Yo sé que muchos van a salir el día de hoy. Hay que salir a disfrutar, ¿sí o no? De hecho, ya están saliendo a disfrutar de pronto también del Día del Padre. Muchos están disfrutando del Día del Padre como debe ser. En un centro comercial, camino a un centro comercial, de pronto saliendo de la ciudad un poquito también. Hay muchos restaurantes campestres que uno de pronto no se toma la molestia por conocer, pero créame que valen la pena. Yo tengo un montón ahí por recomendar. Así que, pues nada, yo les ofrezco ese plan también. Vea qué chévere salir a disfrutar un poquito afuera de la ciudad, aprovechando que es puente festivo. Mejor dicho, como debe ser, 5 de la tarde y 10 minutos. Aquí estamos comandando con Mix 92.9. Estábamos en modo mundial. Terminó empatando en este partidazo Países Bajos y Japón. Hay partidos que definitivamente no tienen el nombre que se merecen, ¿sí o no? Este partido para mí infravalorado. Porque la gente dice, ay, Japón, lo uno, lo otro. Países Bajos, buen equipo, como siempre, pero no ha ganado un mundial. Pero vea que este partido estuvo bueno, se dieron la pela, como dicen por ahí. 2-2 quedó el partido. Al final Japón no bajó los brazos. Sigue siendo, yo creo que, bueno, más bien no es sorpresa ya Japón, ¿sí o no? Cada que juega un mundial nos da de qué hablar. Ya la última vez también lo hizo ganándole a España en el de Qatar. Y pues bueno, ahí está Japón como siempre. ¿Para qué? Pero hay que tener en consideración esta selección ya últimamente. Tático interesante, ellos tienen un plan o un modelo, por decirlo así, para ser campeones aproximadamente en el 2050. Dame mambo. Yo creo que así como van a ser campeones del mundo antes de eso. Hablando de todo un poquito, ya en la siguiente hora viene el partido entre Ecuador y Costa de Marfil. Voy a seguir entregando más boletas en modo mundialista con trivias mundialistas. Que se reporten al 310-42-82-92-9 los que se quieren ganar más boletas para Mundo Aventura y Skyzone, porque los voy a estar llamando. Los voy a estar llamando, pendientes a su teléfono. Ahí los voy a llamar y les voy a decir, va a preguntar unas cositas del mundial, preguntas fáciles, no se preocupen igual. Mientras tanto, nos vamos con buena música. ¿Quién tiene la culpa? La culpa la tiene Raycon, así se llama la canción de él. Suena muy buena hasta ahora en Mix 92.9.

Ahí está una canción que con los años pasó a ser un himno, ¿no? Lo que hizo en su momento Nicki Minaj junto con la queridísima Karol G, la bichota. Bueno, estamos 5 de la tarde, 24 minutos en Mix Radio, Mix 92.9. Seguimos con aires mundialistas. Ya vienen nuestros hermanos de Ecuador a las 6 de la tarde, que hacen su debut mundialista frente a Costa de Marfil. Ahorita debo confesarles que estoy bien alegre, bien feliz, bien contentoso, porque le eché moneditas al partido entre Japón y el partido entre Países Bajos. Terminé ganándome 100 luquitas y le metí al empate, papá, y vea. Bueno, ¿cómo va a quedar este partido entre Ecuador y Costa de Marfil? Está como duro el partido para los ecuatorianos, ¿sí o no? Más duro que el de Colombia. Colombia-Uzbekistán está un poquito más pasable. No es por su

0: estimar, no recuerdo decir nada, pero yo veo más pasable ese. Bueno, vamos a seguir con la trivia mundialista. Boletas para Skyzone o boletas para Mundo Aventura. Invitación doble. ¿Quién dice presente? ¿A quién llamamos? ¿Quién dice presente ahora? 310-4282-929. Ahí me van a decir, John López, llámame. Llámame a mí. Yo sé de fútbol. Ahí me van a poder decir ustedes. Presente, dice por acá Sebastián Castro. Sebastián también dice presente. Steven León manda notica de voz. Sí. Sebastián Castro me dice que por favor lo llame a él. Bueno, oiga, pero un requisito. O ya ustedes verán si lo quieren hacer o no. Síganme en redes sociales, ¿sí o no? Al aire López. Ya que yo lo estoy llamando. Yo estoy aquí haciendo trivias mundialistas, acompañándolo en este domingo. Al aire López, me pueden seguir en redes sociales, Instagram y TikTok. Así me van a poder encontrar. Listo, vamos a empezar a hacer llamadas. Por acá me dice Sebastián Castro que lo llame. Ya llamé yo a una mujer ahorita, le fue muy bien. Ahora vamos a ir con los hombres, ¿listo? A ver qué tanto saben de fútbol los hombres. De 1 a 10 voy a preguntar de una vez qué tanto saben. Así que pendientes. Viejo Seba, si está ahorita en llamada con alguien, cuelgue. Que ya mismo lo va a llamar.
1: Hola.
0: Ay, ay, ay, no contesta el viejo Sebas. Sebas. Ah, ¿será que le volvemos a marcar o qué? Volver a llamar a ver qué. A ver si le entra la llamada a Sebas. Tercera llamada, pilas. No, está como mal de señal el Cebitas, hombre, qué embarrada. Lo intentamos contactar. ¿Qué dice por acá Cristian Neiva? John López, llámame a mí. Oiga, síganme en redes sociales, muchachos. A ver qué dice por acá Cristian Neiva. Vamos a marcarle a Cristian Neiva. Mi querido amigo Cristian Neiva, si está ahorita en otra llamada, cuelgue, por favor. Porque ya mismo lo vamos a llamar, ¿listo? A ver qué dice el viejo Cristian. Se fue. Hola. Hola.
2: Hola, buenas tardes. Yo estoy en modo mix, escuchando Mix 92.9.
0: Eso, muy bien, viejo Cristian. ¿Cómo vamos? ¿Bien o no?
2: Bien, bien, señor. Acá trabajando.
0: ¿Qué ha pasado? ¿En qué trabaja?
2: En la oficina rodante.
0: Ah, bueno, parcero, ¿desde qué hora le está dando duro?
2: Acá vamos desde las 9 de la mañana. Salí un poquito tarde.
0: Ah, bueno, pero con todo, ¿sí o no?
2: Sí, señor, claro, ándale.
0: Bueno, viejo Cristian, ¿preparado o qué?
2: Claro, claro.
0: ¿Qué tanto sabe de fútbol de 1 a 10? Dígame ahí nomás con confianza.
2: Un 7, de 7 a 8.
0: Un 7 a 8, ah, listo, hágale, papá. Listo, vamos a ir. Primera pregunta. ¿Quién es el máximo goleador de la historia de los mundiales?
2: El máximo goleador es Miroslav Klose.
0: Miroslav Klose, el alemán. Muy bien. Sí. Primera ya, oiga, si sabe de fútbol el viejo Cristian, ¿no? Para que vean. Bueno, ahí está la segunda, listo, a ver. ¿Qué país, esta está muy fácil, Cristian, vea. ¿Qué país organizó el Mundial de 1994?
2: ¿Qué país organizó el Mundial de 1994?
0: Ajá.
2: Quizá no me acuerdo muy bien.
0: 1994, hay un déjà vu ahorita en el 2026.
2: Estados Unidos.
0: Estados Unidos, muy bien, Cristian. Ya va dos. Oh, que son cinco, ¿listo? Ahí le ayudé para que vea que soy buena gente. Bueno, ¿en qué países? Por lo menos con que me diga dos, porque son bastantes. ¿En qué países se van a jugar el Mundial de 2030, el siguiente Mundial?
2: Entonces, ¿los países son mínimo dos?
0: Sí, mínimo dos porque son seis. En el siguiente mundial van a ser bastante los anfitriones, ¿listo? Porque es el mundial del centenario.
2: Pues había escuchado que Uruguay,
0: sí.
2: España.
0: Y España.
2: ¿Y Portugal?
0: Y Portugal, perfecto. Muy bien, Cristian, eso. Muy bien. Ya van tres, ¿listo? Está a dos de ganarse la invitación doble, ya sea para Skyzone o para Mundo Aventura, ¿listo?
2: Listo.
0: Bueno. ¿Qué jugadores? Esta está dura, ojo que esta está dura. ¿Qué jugadores son los que con este ya tienen 6 mundiales?
2: Son leyendas. ¿Cristiano Ronaldo?
0: Cristiano Ronaldo, sí. Hay otro ahí. Muy pegadito a Cristiano.
2: Hay un... Hoy estaba escuchando un japonés.
0: Un balón de oro. Hay un balón de oro por ahí.
2: Lionel Messi. ¿Y son 6 o 5? Es que no tengo entendido. No me acuerdo muy bien.
0: No, Messi 6 porque está desde 2006. Alemania 2006. Hasta este, el 2026.
2: ¿Messi y Cristiano?
0: Messi y Cristiano, sí, bueno, se lo voy a valer así, ¿listo? Última. Listo. Para ganarse las boletas. Esta está fácil. Bastante fácil.
2: Listo.
0: ¿Contra quién juega Colombia el miércoles? Muy fácil.
2: Contra Uzbekistán.
0: Uzbekistán, muy bien. ¿En qué grupo está Colombia, la ñapa?
2: Está en el grupo H.
0: No, en el K. Pero bueno, ya había respondido todas, ¿listo? No hay problema. Felicitaciones, viejo Cristian.
1: 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Ganaste.
0: Muy bien, Cristian, ¿a dónde se quiere ir? ¿A Skyzone o a Mundo Aventura?
2: A Mundo Aventura.
0: Perfecto, a Mundo Aventura. Ya le voy a pedir unos daticos de manera interna. Antes de irse, cuéntele a Bogotá cuál es la emisora que comanda.
2: La emisora que comanda es Mix 92.9.
0: Yo dije, se va a rajar ahí, ¿no? Yo dije, se va a rajar ahí, no jodas, Cristian. Mentira, bendiciones, Cristian.
2: Necesito, muchas gracias.
0: Hágale, papá, todo bien. Ha sido fácil es ganar con nosotros. 5 de la tarde, 32 minutos. Seguimos disfrutando de lo que es el mundial. Ya venimos con más ganadores, pilas. Mientras tanto, vámonos con el tío Ryan. Estuvo en la inauguración del mundial el tío Ryan con J Balvin, ¿no? Eso es otro nivel. Me.

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0: Sigue avanzando con calma, como dice Daddy Yankee, esta tarde, tardecita de domingo, tarde donde se celebra el Día del Padre, tarde donde estamos con Mix 92.9, tarde mundialista también, ¿sí o no? Tarde para entender que aquí en Mix 92.9...
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0: Por eso hasta ahora presentamos a Grupo Firme con esta canción que se llama... El Beneficio de la Duda. Parce, dele el beneficio de la duda, hágale caso.
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1: Cinco de la tarde, 55 minutos. Seguimos en modo mundial. Han pasado muchas sorpresas en este mundial, ¿sí o no? O más bien partidos buenos, como este que acaba de pasar entre Países Bajos y el seleccionado japonés. 2-2. Ya en 5 minuticos se viene el debut de Ecuador con Costa de Marfil. Este partido es inédito, nunca se han enfrentado estas dos selecciones. Vea, Costa de Marfil contra Ecuador. Muchos ven como favorito Ecuador, pero como diría el tío, ojo con Costa de Marfil. Ojo con Costa de Marfil. Mientras tanto, les mandamos un saludo muy especial a cada uno de los que están conectados hasta ahora con Mix Radio. Saludo para un amigo muy especial, Carleto. Hizo parte del Team Mix también, trabajó con nosotros, Carleto. Un abrazo para ti, parcero, gracias por la sintonía. Y bueno, vamos a seguir en modo trivia mundialista. Voy a seguir entregando más boletes para Mundo Aventura y Skyzone. Yo los llamo a ustedes. Quiero que se reporten de una vez al 310-4282-929, ¿listo? Ahí yo los llamo, les hago unas preguntas del mundial y se ganan las boletas. Fácil. Pero antes de eso, antes de que empiece a llamar, ustedes me van a decir cuál es el resultado de ustedes entre estas dos selecciones, entre Ecuador y Costa de Marfil. 310-4282-929. Notica de voz. Ahí también voy a elegir un ganador. ¿Cuál es el resultado de ustedes entre Ecuador y Costa de Marfil? Resultado de hoy entre Ecuador y Costa de Marfil. Yo honestamente veo este partido que está apretado. Está complicado, la verdad. Ecuador no la tiene fácil. Para mí la revelación va a ser Ecuador. Me parece que es la selección que tiene... Bueno, la mejor selección que han tenido en los últimos años, Ecuador. Entonces, dos estuvieron en la final de la Champions. Piero Hincapié y Pacho, que es bicampeón de Champions. Bueno, ¿qué dicen ustedes por acá? Hola.
2: Soy Johncito, buena tarde, mi parcero.
1: Buena tarde.
2: Es una cancita ahí del día del padre.
1: ¿Cuál?
2: Piensa de Maita, güey, y claro que sí, señores, estamos activos para recibir la llamadita.
1: Eso, perfecto, muy bien, activo también para la llamadita. Gracias, viejo Cristian, feliz día del padre para usted, parcero. Dicen por acá, Steven León, Ecuador 3, Costa de Marfil 2, mucho gol. ¿Qué más dicen por acá? Hola.
3: Carepalo, ese partido queda 2-1 ganando Costa de Marfil.
1: ¿Ganando Costa de Marfil, en serio? No, ¿cómo así? Hay que hacerle fuerza a Ecuador, muchachos. Todos somos Sudamérica ahorita en este mundial. ¿Qué más dicen por acá? Hola. Uy, parcero, no se le escuchó todo bien. César Vargas, gracias, César, por el mensaje. Feliz día del padre para ti, ¿listo? Bueno, vamos a ver más adelante a quienes llamamos, quienes hacen parte, pues, de esa trivia mundialista para entregar boletas para Mundo Aventura y Skyzone. Bueno, por lo pronto, ustedes saben que aquí en Mix 92.9 todos los géneros nos pertenecen. Dice por acá Nabil, espero la llamada. Bueno, vamos a ver si le entra la llamada, parcero. Mientras tanto, vamos a irnos con buena música aquí en Mix 92.9.
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1: Hasta ahora ponemos algo de Cristian Nodal. Amado por unos, odiado por otros. Con esta canción que se llama Adiós Amor y suena hasta ahora en modo Mix.

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3: 6 de la tarde, 3 minutos en Mix Radio.
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0: 6:03, seguimos aquí en modo mundial. En estos momentos Costa de Marfil frente a Ecuador 0-0. Partido inédito del mundo. No se habían enfrentado estos dos en la historia. Uy, en estos momentos va a hacer gol Ecuador. Uy, estuvo muy cerca Valencia. Quedó totalmente solo, minuto 10. Se aproximó Ecuador y quedó totalmente solo Ener Valencia, que es el capitán del seleccionado ecuatoriano. La botó, la mandó por las nubes, quedó solo. Solo. Y se la comió, pero bueno, por ahora 0-0 va este partido. Recordemos que hay figuras acá, estrellas de este deporte. Está Piero Hincapié, que es actual subcampeón de la Champions con el Arsenal. Está Moisés Caicedo, que hace parte del Chelsea. Está también por el otro lado. Hay bastante figura ahí, hay bastante figura. La verdad es que está atractivo este partido. Bueno, vamos a empezar a llamar de una vez para hacer esta trivia mundialista. Boletas para Skyzone o boletas para Mundo Aventura, ¿listo? Invitación doble. Invitación doble, boletas para Skyzone o Mundo Aventura. También está Pacho, que es el bicampeón de la Champions con el Paris Saint Germain. Está bueno el partido, ¿para qué? Bueno, preparados, 310-42-82-929. Ahí que me digan presente, voy a empezar a llamar. Vamos a ver quiénes se reportan hasta ahora, quiénes vamos a llamar hasta ahora. Entonces son los que empiezan a reportarse acá y el sistema elige a alguien para llamar, ¿listo? El sistema es el que elige a alguien para llamar. Por acá decían de que esperaban la llamada. Vamos a ver a quién llamamos de una vez. A ver quién dice por acá. Lau dice presente. También aparece por acá Nabil, que dice presente. Bueno, hace poco ganó un chico, vamos a elegir a una chica, ¿les parece? Dice que quiere boletas para Skyzone. Bueno, muy bien. Vamos a ver a quién llamamos hasta ahora. Mix 92.9, la emisora que comanda. 310-42-82-929. Estamos en modo trivia mundialista. Les hago unas preguntas facilitas ahí del mundial. Para que ustedes se puedan ir con una persona más. Invitación doble para Skyzone o para Mundo Aventura. ¿Listo? Vamos a llamar de una vez. Hola.
1: Hola.
0: Hola, Lau, perfecto. Bájale un poquito al radio para que podamos comunicarnos mejor, ¿listo?
1: Ok.
0: Eso, perfecto, ya te escuchamos mucho mejor, Lau. ¿Cómo estás?
1: Muy bien, escuchándolos.
0: Eso, perfecto. Bueno, de 1 a 10, ¿qué tanto consideras que sabes de fútbol?
1: Uy.
0: Dime.
1: Un 8.
0: Ah, bueno, pero sabes bastante. Muy bien.
1: Con ayudita.
0: Bueno, no importa, bien, eso está bien. Bueno, vamos a comenzar esta trivia mundialista. Te voy a hacer preguntas del mundial, van a estar bastante fáciles. Así que pendiente, ¿listo? Si puedes, de pronto, si tienes el manos libres y te lo puedes quitar, mejor, ¿listo?
1: Ok.
0: Listo, nosotros aquí te esperamos. Me voy preparando para hacerte las preguntas. Así que pendiente, ¿listo? Ya te escuchamos, creo que mejor, ¿listo?
1: Ok.
0: Eso, ya te escuchamos mucho mejor. Bueno, nos vamos con la trivia mundialista con Lau. Esta está fácil, mira. ¿Cuántos mundiales ganó Pelé y con qué selección?
1: Ok, con la de Brasil.
0: Sí.
1: Y yo creo 3 Copas del Mundo.
0: Y 3 Copas del Mundo. Listo, ¿segura?
1: Sí, con Brasil.
0: ¿Última palabra?
1: Sí.
0: Bueno, muy bien, perfecto. Primera, totalmente correcta. En 1958, con apenas 17 añitos. 1962 y 1970, ¿listo? Bueno, siguiente pregunta. ¿Quiénes fueron los finalistas de Sudáfrica 2010? ¿Y quién fue el campeón del Mundial de Sudáfrica 2010?
1: España. España.
0: ¿España el campeón? Muy bien.
1: Sí.
0: ¿Y el finalista con España quién fue?
1: A ver... ese fue la final contra quién. Ay, espera que mi esposo me está ayudando.
0: Le dicen, bueno, tiene un color poco particular de uniforme. Tiene un apodo como de una película. Y como de una fruta.
1: Permíteme, espérame.
0: Si quieres, te doy una pista, Jugó el día de hoy.
1: Holanda,
0: Países Bajos, muy bien.
1: Países Bajos, sí.
0: Eso, perfecto. Ya vas tres, ¿listo?
1: Listo. Estoy sudando frío, pero bien.
0: Esta está complicada. Cualquier cosa puedes pedir ayuda a alguien, ¿listo? ¿Quién fue el primer campeón de una Copa del Mundo?
1: Uruguay,
0: muy bien. 1930. Perfecto, muy bien, va muy bien. Vamos por la última, ¿listo?
1: Bueno, la última.
0: ¿Cuál va a ser el último rival de Colombia en la fase de grupos de este Mundial 2026? Eso, muy bien. Así de fácil es ganar con nosotros. La emisora que comanda Mix 92.9, tenemos una ganadora.
2: Ya tenemos un ganador, Mix. Ganaste.
0: Bueno, muy bien, Lau. Te cuento que estabas preparada para esta trivia, ¿no?
1: Sí, los vengo escuchando casi toda la tarde. Dice que el tema era de fútbol.
0: Eso, muy bien, perfecto. ¿Para dónde te gustaría ir? ¿Para Skyzone o para Mundo Aventura?
1: Para Skyzone.
0: Listo, perfecto. Cuéntale a Bogotá cuál es la emisora que comanda.

0: Radio. Por ahora va 0-0 este partido entre Costa de Marfil y Ecuador. 0-0 va este partido. Vamos a estar informando todo lo que pasa en este cotejo, en este partido de Mix 92.9. Partido mundialista, la verdad. En estos momentos está jugando en Estados Unidos y van 0-0, minuto 17. Vámonos con buena música mientras tanto, Mix 92.9.
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0: Aquí está Luis Terlaboz con esta canción que se llama Ozono, canción que podemos, logramos muchos disfrutar en vivo con el Champetiza Fest Volumen 3, ¿no? Ahí tuvimos a Luis Terlaboz. Qué talento tiene este man, Luis Terlaboz. Pero bueno, ustedes saben que somos la emisora de los mejores eventos, Mix 92.9, Mix Radio. Miras porque este año se viene Romeo Santos junto con...
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0: Prince Royce. Van a estar aquí en Bogotá y nosotros somos la emisora oficial. Me.

0: Ahí está John Briel, precisamente desde Ecuador.
1: Fin de
0: Ecuador y Colombia en la casa, como siempre, ¿sí o no? En este fin de semana con Mix 92.9. Hasta ahora son las 6 de la tarde, 46 minutos. Saben que estamos en modo mundial. En estos momentos se está jugando el partido entre Ecuador y Costa de Marfil. Minuto 43. Por ahora no se han hecho ni cosquillas. 0-0 va este partido. Yo creo que la gente ve como favorito Ecuador, pero Costa de Marfil tiene buen equipo. Costa de Marfil tiene muy buen equipo. Ecuador está tratando de sacarse esa mala racha que tiene en los mundiales. Su máxima o su mejor presentación ha sido llegar a octavos de final. No es que sea una selección del todo coopera.
2: Lego.
0: Esta es la mejor selección que han tenido en los últimos años, como lo veníamos mencionando ahorita. Bueno, vamos a empezar a hacer la trivia mundialista. Quiero que se reporten ya mismo al 310-42-82-929 y que me digan a quién llamamos, ¿sí o no? ¿A quién le timbramos ese teléfono y una vez? Quiero que me digan ahí mismo. ¿A quién llamamos? ¿Quién dice presente? 310-42-82-929. Por boletas para Mundo Aventura. Boletas para Mundo Aventura. Hace poquito hicimos la trivia. Boletas para Skyzone. Ahora vamos a dar boletas para Mundo Aventura. ¿Listo? ¿Quién dice presente por acá? Dice para cine. Por acá el parcero. Vamos a dar para Mundo Aventura. Vea que Mundo Aventura es muy buen plan. Alejandro Tarazona por acá dice a mí. Bueno, vamos a marcarle al Alejo a ver qué se cuenta, qué anda haciendo hasta ahora. Así que si de pronto Alejandro está en otra llamada, cuelgue de una vez. Porque le vamos a marcar, parcero, a ver qué anda haciendo el Alejo, qué se comenta, qué dice. Y si sabe de fútbol o no.
3: ¡Aló!
0: ¡Aló!
3: ¡Aló! ¿Cómo van?
0: Alejo, ¿bien o no? Bájale un poquito al radio, porfa, para poder comunicarnos mejor, ¿listo?
3: Listo, muchas gracias, ya.
0: Eso, parcero, bueno, Alejo, ¿cómo va la vaina, bien o no?
3: Bien, bien, bien.
0: ¿A qué se dedica, parcero? ¿Qué hace?
3: Nada, aquí camino a la casa, escuchando aquí música en el carro.
0: Eso, perfecto, muy bien, Alejo, de 1 a 10, ¿qué tanto sabe de fútbol?
3: 7.5.
0: Ah, no, este man, estás preparado, ¿sí o no? Bueno, vamos a iniciar con esta trivia mundialista de una vez. Esta pregunta está muy fácil, vea. ¿Cuál es la selección que no ha faltado a ni un solo mundial?
3: ¿Alemania?
0: Ojo. ¿Cuál es la selección? Se lo va a cerrar mal la pregunta. La selección suramericana que no ha faltado a ni un solo mundial.
3: Brasil.
0: Brasil, eso, muy bien, perfecto. Le pusiste que la de risa si era la de aplausos. No, muy suave. Bueno, vamos con la segunda. Esta está muy actual, vea. ¿Quién hizo el primer gol del Mundial 2026?
3: Es el mexicano.
0: El México-colombiano, ahí le tiro la pista, ¿sí o no?
3: Sí, Quiñones. ¿Es de apellido Quiñones?
0: Quiñones, sí señor, se la voy a valer, ¿listo?
3: Gracias.
0: Bueno, allá van dos bien, recuerda que son 5, ¿listo? Ya que mencionabas tú Alemania, te voy a preguntar, ¿cuántas copas del mundo tiene Alemania?
3: 4.
0: 4, uy, este man está preparadísimo. Lo he dicho, ¿hace cuánto estaba escuchando la emisora?
3: Hace 20 minutos que me subí al carro.
0: Ah, no, eso fue, mejor dicho, suerte, eso fue de una. Bueno, vamos con la cuarta, ¿listo? ¿Quién fue el anfitrión del Mundial de 1990? Está fácil.
3: Italia,
0: muy bien, perfecto. Y nos vamos con la última. Última por boletas para Mundo Aventura, parcero. Eso ya está más cocinado, ya lleva 4 de 4. Vamos por la quinta. ¿Quién fue el máximo goleador del Mundial de Qatar?
3: Déjeme echo cabeza.
0: Eso está difícil, ¿sí o no?
3: Sí, bastante, la verdad.
0: Pero le voy a tirar pistas. Por ahí últimamente no tiene una imagen tan popular. Está saliendo con una modelo. Hace parte de una selección campeona del mundo. ¿Cómo?
3: Mbappé.
0: ¿Seguro?
3: Pues por los datos, por las pistas, me voy con Mbappé.
0: ¿Última palabra?
3: Sí, Kylian Mbappé.
4: 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Ganaste.
0: Bueno, muy bien, parcero.
3: No, muchas gracias.
0: Con todo gusto, parcero. Cuéntele a Bogotá antes de irse. ¿Cuál es la emisora que comanda?
3: Mix.
0: Eso, Mix 92.9. Ya le va a pedir unos daticos de manera interna. Se va con alguien más para Mundo Aventura. Y recuerde que estamos en modo mundial. El mundial se vive en Mix 92.9, la emisora que comanda. Vamos a seguir con estas trivias mundialistas en estos días. Seguiré entregando más cositas. Mientras tanto, nos vamos a quedar con buena música. Recuerden que también nos pueden escuchar en la aplicación, ¿listo? La aplicación nos escuchan 24/7 si usted de pronto va a viajar. Lo va a poder escuchar ahí también, ¿listo? Somos la emisora que comanda, Mix.
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